0: pela terra contra o capital.
1: Uma invasão sonora, insubmisa e subversiva.
2: Hay que prender fuego a todas las ciudades y arrasarlo todo. La anarquía y nada más. La tierra lavada por la sangre, purificada por el fuego. Cuando ya no quede nada en este mundo podrido.